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0: die Weltmeisterschaft für Michael Schumacher.
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3: 8 de la mañana, 28 minutos en la República Argentina. Hola, hola, ¿qué tal? Muy buenos días. Bienvenidos a la mañana del viernes. Disculpen la tardanza, pero bueno, estábamos haciendo un par de trámites tempranito ahí, acompañando al nieto que se va de viaje con todo el grupete allí a Reconquista, ¿no? Visitar las granjas, decían. Así que bueno, saludos para los chicos de primerito que van viajando, escuchando la radio seguramente, ¿sí? Ahí estamos, en la mañana de este día viernes, 25 de septiembre del 2026, cerrando otra semanita más ya, prácticamente llegando al final del mes. ¿Cómo andan? Bueno, espero que bien. Te saludamos como lo hacemos habitualmente, con nuestro saludo y nuestras palabras habituales, ¿no? Si hoy tenés la oportunidad de despertar, abrir los ojos, levantarte, pararte, ir a espiar a ver por la ventana si va a llover, no va a llover. Hoy te digo, va a estar hermoso el día, ¿eh? Y aprovecharlo porque creo que el fin de semana pinta lindo también. Pero bueno, por lo menos mañana, que se anunciaba lluvia. Así que ahora te cuento bien el pronóstico en un ratito. Pero bueno, te vas a la cocina, pones la pavita en el fuego para el matecito, el cafecito, aunque ya a lo mejor ya partiste el trabajo, ¿eh? O estás viajando en el auto, o estás ya en el trabajo. Pero bueno, encendés la radio de allí. Estamos nosotros que, como siempre, te proponemos hoy a entregar tu mejor versión, ¿eh? A darlo todo, como si fuera tu último día aquí en la faz de la Tierra, ¿viste? Así que a sacar tu mejor versión, ¿eh? A ser buena gente, siempre con las cualidades que te caracterizan. Así que, y agradece. Siempre se agradece la oportunidad de andar un día más por aquí, porque la verdad que somos privilegiados de poder andarlo a este día, ¿sí? 3482-646504, el teléfono de la radio para que ya empieces a comunicarte y a contactarte con nosotros en esta mañana. Arrancamos ya rápidamente con la información y los datos del tiempo para Román. 19 grados, 2 décimas la temperatura actual a esta hora de la mañana. Está lindo, está cálida, ¿eh? Está un poquito de viento, pero como para una camperita, no tan abrigada, pero bueno, porque te la vas a tener que sacar seguramente mientras haces los quehaceres en tu trabajo. Humedad 77%, presión 1002.6 en hectopascales, vientos del norte a 14 kilómetros en la hora. Para el resto del día, 32 grados de máxima, 14 de mínima. Mañana sábado el cielo con un poco más de nubosidad, con una máxima de 32 grados, la mínima de 17. Y recién para el domingo se pronostica inestable, 27 grados de máxima, 20 de mínima, lo que indica el pronóstico extendido para lo que es Roma. Nos vamos para Alejandra, 20 grados la temperatura actual en Alejandra, la humedad 73%, vientos a 10 kilómetros en la hora. Para el resto del día, 34 grados de máxima, 17 de mínima. Para mañana, 33 grados de máxima, 20 de mínima, con cielo con algo de nubosidad. Y para el domingo también, nubosidad variable, con una máxima de temperatura de 34 grados y la mínima de 21 grados. Eso es en cuanto al pronóstico extendido para la vecina localidad de Alejandra. Ya les cuento a ver cómo va a estar San Javier, ciudad cabecera de nuestro departamento. A ella le vamos a contar un poco cómo va a estar el tiempo entonces y el clima. En San Javier, 21 grados la temperatura actual. Está, la verdad, que hermosa la jornada en la región. 21 grados la temperatura actual en San Javier. Para el resto del día, 30 grados de máxima, 15 de mínima. Para mañana, nublado y probabilidades de precipitaciones, dice San Javier, ¿eh? 30 grados de máxima, 18 de mínima. Y el domingo se mantiene la nubosidad variable con probabilidad de lluvias y tormentas, 27 grados de máxima, 19 de mínima para la ciudad de San Javier. Esto es en cuanto al pronóstico que indica para el fin de semana. 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Andresito, 3 metros 34 centímetros baja. Iguazú, 18 metros 40 centímetros crece. Corrientes, 4 metros 50 centímetros baja. Goya, 4 metros 28 centímetros crece. Reconquista, 3 metros 87 centímetros crece. Esquina, 3 metros 56 centímetros crece. San Javier, 4 metros 23 centímetros crece. Y Formosa, a esta hora de la mañana, 2 metros 31 centímetros estacionado. Reiteramos, Andresito, 3 metros 34 centímetros baja. Iguazú, 18 metros 40 centímetros crece. Corrientes, 4 metros 50 centímetros baja. Goya, 4 metros 28 centímetros crece. Reconquista, 3 metros 87 centímetros crece. Esquina, 3 metros 56 centímetros crece. San Javier, 4 metros 23 centímetros crece. Y Formosa, a esta hora de la mañana, indica 2 metros 31 centímetros estacionado. Vamos a repasar juntos los resultados de quinielas nocturnas de la mano de Agencia de Quinielas La Gitana. Le contamos, agencia que nos acerca cada mañana la información. Quiniela Nacional a cabeza 7373. En la provincia de Buenos Aires, 1817-1817. Y en la de Santa Fe, 4670-4670. Esto es en cuanto a la información y los resultados de Quinielas Nocturnas. En la mañana vamos a repasar juntos, o vamos a escuchar, mejor dicho, la reflexión diaria junto al padre Luis Asano. En rapidito lo hacemos y lo escuchamos a ver qué mensaje nos trae y nos deja en el día de hoy. Lo escuchamos.
0: Lucas 9, del 18 al 22, la identidad. Y aparece la pregunta. Hay momentos en que la ansiedad nos golpea y muy fuerte, en donde hay días que uno pasa sin dormir y no le encuentra el punto de lo que le pasa o del por qué le pasa esto, o una depresión tremenda en donde uno colapsa y solo puede llorar, pero no hay algo que lo acabe. Sumado a que cuando esto lo planteas a la gente de la iglesia, incluso no te entiendes.

0: No hay nada peor que nos tiren versículos bíblicos cuando estamos heridos. No hay nada peor que haya personas que se creen saberlo todo en la vida y solamente están para darte consejos. Por eso tenemos que aprender a recordar que la Eucaristía es un caminar, es un acompañar. Y también capaz que no necesitamos respuesta a muchas cosas, capaz que un simple abrazo o que alguien nos escuche. Hay dolores que no merecen solucionarse rápido. Los cristianos tenemos tendencia de querer arreglar a los que sufren. Hasta creemos que el sufrimiento es una temporada de venganza o de vergüenza, porque no podemos estar tristes si hasta Jesús pasó la tristeza antes de la muerte. Qué difícil es tener amigos honestos sin temor a ser prejuzgados. A veces pensamos que los cristianos y los curas no podemos expresar nuestras emociones. Y hasta nos hace falta una teología de la adversidad, porque se nos ha educado de que si pensamos positivamente, nos va a pasar cosas positivas. Y si no vamos a misa o si no rezamos, solamente nos van a pasar cosas malas. Creo que no es la identidad del cristiano esta, porque la vida no siempre es positiva. Y aparece un segundo elemento, que es respondieron. Y cuando me refiero a este punto, al respondieron, es mirar un poco lo que decía Nietzsche. Él decía algo como que no hay hechos, hay interpretaciones. En esto hay una película muy buena que se llama Loca de Amor, una película bastante viejita, en donde en una misma película aparece la misma situación, pero contada dos veces. El minuto cero al minuto 45, uno ve una película y es la subjetiva de ella. Y del minuto 40, 46 al minuto 90 es la subjetiva de él. Todo con los mismos momentos. No quiero ser tan descriptivo para que la puedas ver a la película. Y cuando uno la ve, se da cuenta con que para ella significaba una cosa lo vivido y para él otra cosa. Los actos, las palabras, siempre van a generar mal entendido. Y eso en todo el tiempo. ¿Cuántas veces decimos, es que yo no quise decir eso? Porque las emociones realmente profundas nos convocan todo el tiempo a poner sobre la mesa si interpretamos el cómo y es con lo que ocurrió o lo que el otro quiso hacer ocurrir. El juicio es rápido y eso lo tenemos muy en claro. El juicio, vuelvo a repetirte, es rápido y cierra. En cambio, en la pregunta del por qué lo hizo, y lo que puede estar detrás de eso, abre. Y cuando uno abre su mundo, abre la posibilidad de entender por qué hace lo que hace, por qué se mete en ese problema o por qué se enamora de esa persona y empieza a entender un poco más. Por último, sufrir. El dolor es parte de la vida, pero es el gran docente de la vida. Y yo te confieso que aprendí más de mis tiempos de dolores que de los tiempos de la gracia. El dolor es una cosa, el sufrimiento es otra. El dolor es momentáneo, mientras que el sufrimiento es eterno, porque el dolor lo puedo asumir y saberlo llevar, mientras que el sufrimiento es lo que alimento en mi cabeza y en mi andar. Por eso hoy aprendí a sacar enseñanzas del dolor y saber que el sufrir es parte de una oportunidad, pero no lo podés convertir en eternidad. Te bendiga Dios Todopoderoso, Padre, Hijo y Espíritu Santo. Hasta el cielo no paramos y algo bueno va a venir. Que Dios te bendiga.
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Bien, vamos andando la mañana, vamos a buscar algo del horóscopo diario también en este día, así que vamos a ir repasando un poquito el en detalles el horóscopo, a ver qué te depara para el día de hoy. Libra dice para ustedes, negocios u operación económico que le depara ganancias inesperadas, grandes novedades sentimentales planteadas con poco tacto para su pareja, no discuta. Números de la banquita 58, 7 y 13. Para Aries, en trabajo evite los excesos, actúe con calma y prudencia. Buen día para reconciliación eventual, discusión con familiares o parientes. Números de la banquita 38, 15 y 5. Para Tauro, no todo resultará según sus deseos y deberá aceptar ciertos riesgos. Vida sentimental en lo que es presente y futuro muy afortunada. Números de la banquita 18, 9 y 79. Para Géminis, en actividades laborales, la suerte facilitará todos sus esfuerzos. Su comprensión puede ayudar a un ser querido en desgracia. Números de la banquita 38, 90 y 11. Cáncer, la defensa de sus intereses podría dañar provisoriamente su independencia. Entendimiento muy positivo con el sexo opuesto. Números de la banquita 12, 7 y 61. Para Leo, dé rienda suelta a su espíritu de empresa, pero sea más lúcido con sus intereses. No exija más de lo que pueda dar su pareja de amor. Números de la banquita 22, 14 y 1. Para Virgo, no se contente con las improvisaciones de última hora, saque provecho a las oportunidades actuales. En amor, sea paciente y espere. Números de la banquita 70, 11 y 46. Para Escorpio, día beneficioso para sus intereses materiales. Sea muy diplomático con sus superiores. No deje que su corazón domine su razón. Actitudes hostiles con su pareja. Números de la banquita 10, 31 y 20. Sagitario, vencerá mejor a sus adversarios y evita la impaciencia. La vida sentimental progresa lentamente. Salud en repunte. Números de la banquita 3, 52 y 90. Capricornio, en sus ocupaciones en ambiente irritante, reaccione con calma ante las pequeñas injusticias. La perseverancia tendrá su recompensa amorosa. Número de la banquita 1, 36 y 41. Para Acuario, en sus labores quedan obstáculos económicos, posible acuerdo con el sexo opuesto, nervios. Números de la banquita 56, 24 y 87. Para Piscis, todo lo que sea papeles y documentos se vuelca a su favor. Procure no jugar demasiado en algo tan serio como el amor. Ordene sus ideas y proceda adecuadamente. Número de la banquita 18, 25 y 39, el horóscopo que compartimos a esta hora de la mañana. Y de aquí vamos a repasar algunas informaciones. En este caso, atención para los que preguntaban sobre cuándo están las charlas teóricas para sacar licencia de conducir. Bueno, durante octubre se van a dictar las conferencias teóricas destinadas a las personas que van a obtener licencia de conducir. Arranca la modalidad presencial viernes 9, 14 horas, miércoles 14, 10 horas, y miércoles 21 a las 10 horas en la Sala Municipal de Cultura. Importante, las personas de entre 18 y 21 años deberán realizar la instancia teórica de manera online. Elegí la fecha que te corresponde y prepara para dar un paso más hacia una conducción responsable y segura. El comunicado de la Municipalidad de Roma. Bueno, vamos a repasar también algunos saludos y mensajes. Vivi dice por acá, buenos días, gracias Vivi, tempranito. 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Hoy llega el ANSES, sí, está atendiendo ANSES y PAMI en la oficina del Centro de Empleados de Román. Buenos días, dice Pila al Día, Marín. Saludos, Marín, gracias por estar también tempranito prendido a la radio. Estamos en la mañana de este día, viernes 25. Bueno, la pobreza subió al 32,3% en el primer semestre del 2026. Ayer ya lo anunciábamos que esto iba a ser. El mapa de la pobreza, las zonas más comprometidas. El índice nacional de pobreza esconde diferencias entre regiones e incluso entre ciudades de una misma región. El último informe del INDEC, que releva la situación de los 31 principales aglomerados urbanos en el primer semestre del año, permite ver ese mapa en detalle. Bueno, realmente la preocupación seguramente del gobierno nacional porque no ha podido lograr el objetivo para este año. La inflación continúa, ellos prometían, porque viste que todo prometían inflación cero. Bueno, no lo va a poder ser el año que viene tampoco, así que, bueno, prevén indudablemente ahora aumentos en algunos combustibles que ya se está dando, menos YPF, ¿eh? YPF mantiene el precio. Son tres, bueno, como Shell, Acción, no me acuerdo qué otro. Bueno, menos YPF, las otras aumentaron el combustible, que está bien, dicen, así que no sé. Pero bueno, por el tema de la guerra, todo este conflictos bélicos y el petróleo y la guerra por el petróleo, bueno, hacen que aumente. Acá en Argentina, la única estación de servicio que no aumentó es YPF, hasta el momento. Veremos hasta cuándo aguanta. Bueno, ¿qué más tengo? Bueno, el Día Mundial del Turismo, ahora vamos a estar hablando con la gente que va a estar haciendo una experiencia circular, un encuentro con un
con uno y el entorno. Así que ya vamos a hablar, vamos a preguntar ahora un poco para ver quién se puede sumar, si se pueden sumar o no. Bueno, indudablemente ayer hablábamos sobre el conflicto de San Javier, ¿no? ASOEM San Javier confirmó una tregua de 10 días. Los trabajadores municipales vuelven al trabajo, pero la crisis salarial no cede. Los empleados municipales retomarán sus labores desde primera hora de la mañana del día de hoy, bajo un compás de espera que se extenderá hasta el 9 de octubre. La decisión fue tomada esta medida este mediodía tras una asamblea que contó con la participación de 105 trabajadores. Pese al levantamiento momentáneo de la huelga, desde el sindicato advirtieron que el conflicto salarial y las deudas del Ejecutivo Municipal siguen sin resolverse. Quedamos solos. Críticas al municipio, al senador y a la provincia. Durante la conferencia, Víctor Hude se remarcó el profundo agotamiento de las 250 familias afectadas por la falta de pago de haberes y aguinaldos. Asimismo, apuntó de manera crítica contra la dirigencia política provincial y departamental por la falta de respaldo ante la emergencia local. Llevamos más de 70 días de paro por una situación salarial que se viene dando en San Javier, lamentablemente sin poderse resolver, con un desgaste tremendo de todos los trabajadores, desgaste emocional, psicológico, endeudados. En realidad es que en esta situación hemos quedado solos, los trabajadores solos, más allá de la responsabilidad que tiene el municipio en el pago de los haberes. Creo que hay dos grandes ausentes en esta situación, el senador Oscar Rolzani y el gobierno de la provincia nos han dado la espalda, expresó Giudice. El dirigente gremial también apuntó de forma explícita a las principales autoridades involucradas en el estancamiento de las negociaciones. En esta situación había, hay y habrá responsabilidades tanto de la municipalidad, con la intendente a la cabeza, Maribel González, del senador del departamento, Oscar Rolzani, y del gobernador de la provincia, Maximiliano Puyaro. Toda esa gente le dio la espalda al trabajador municipal. Quiero que la familia de los trabajadores lo tengan bien presente, enfatizó. Un compás de espera autofinanciado con recaudación local respecto del esquema adoptado para las próximas jornadas desde ASOEM. Explicaron que se aceptó la propuesta de la municipalidad para unificar y distribuir la recaudación que ingrese día a día. El objetivo inmediato es saldar los tramos adeudados del último mes a los trabajadores del segundo turno. En este entendimiento creemos que la única forma hoy de transitar este espacio es permitiendo que se vuelva a trabajar algunas horas y que con recaudación propia local saldemos esta parte del mes que nos está quedando cobrar a los compañeros. Resolvimos tener este compás de espera, trabajar las 6 horas hasta el día 9 de octubre y ver los avances que se logran. Nuevamente el trabajador baja la cabeza y sale a trabajar comprometido con la comunidad, concluyó el secretario general. El gremio informó que durante estos 10 días participará también de mesas de diálogo para discutir modificaciones en la ordenanza tributaria que permitan optimizar la recaudación municipal. Bueno, ahí está un poco lo que hablábamos ayer, casi al mediodía ya, en la conferencia de prensa, de lo que pasa en la ciudad de San Javier. Y como decíamos, bueno, un poco la comunidad toda, ¿no?, muy molesta con las acciones y actitudes tanto del Ejecutivo local como del senador y del gobierno provincial, ¿no? La comunidad de San Javier toda muy molesta con ese tema. Salvo los fanáticos que por ahí salen a defender cada una de sus partes, ¿no?, sus intereses personales. Pero el 90% de la población de San Javier, muy desconforme cómo se trabajó o cómo se trató el tema. Muy molesto con la parte política que habló, ¿eh? Muy molesto. Pero toda la comunidad, ¿eh? Ustedes van a San Javier, bueno, nadie está de acuerdo ni con la intendenta, ni con el senador, ni con... Hay un malestar terrible porque se politizó tanto esto que lamentablemente los perjudicados, que son los trabajadores, no encuentran la solución. Bueno, vamos andando en la mañana de la radio, como siempre, con toda la información. El tema de las pensiones, ley 5110, bueno, va a estar cobrando el próximo martes 29 de septiembre. Martes 29 de septiembre se hace efectivo el pago de los pensionados, ley 5110. Un poco la información que llega a la mañana, ¿sí? Nunca me lo dijiste.

Por ahí estamos en la mañana de la radio. Dice, hola Javi, buenos días, bendiciones. ¿Podés hablar un poquito del camino del hospital hasta el basural? Acá esta calle es un desastre, dice. Fui a hablar con los del Obrador, pero tienen más vuelta que un caracol. Dice, nunca hicieron nada por esta calle y después te apuran las maestras que manden a la escuela a los hijos si no se puede salir cuando llueve. Bueno, ese hay un pedido, si los vecinos que pidieron ripio. Hay una que el tractor que va al basural sur. Bueno, por ahí los días de lluvia que entras rompen todos los autos que transitan por ahí también. Sé que le hicieron un refulado hace un tiempo, le tiraron arena y tierra, que lo mejoraron un poco. Pero bueno, viste, con el tiempo, eso sí no le hace mantención, pero sí es un tema que los vecinos ya vienen pidiendo hace rato, por lo menos mejorar y la entrada y salida de las familias que viven sobre los barrios de Los Pumas, Luján. Así que sí, es un tema que deben resolverlo en forma urgente, porque mucha gente utiliza esa calle para poder mandar a los chicos a la escuela, ¿no? Sobre todo. Para cómo no hay veredas, no hay muchas veredas. Pero bueno, en fin, sí es un tema que continuamente lo hablamos acá y hace rato ya que, como decíamos, hemos leído notas de los vecinos que la firmaron y todo, pero bueno, le hicieron un arreglo hace un par de, no recuerdo si fue el año pasado, me parece. Pero bueno, necesita mantención, ¿no? Bueno, ¿qué más tengo a esta hora de la mañana? Ya les voy a contar un poquito más de todo. Pero bueno, tenemos un poquito de música a esta hora y ya les seguimos, ¿eh? En la mañana de a diario hasta las 12:30. Dale, vamos. Quedamos con la música de Diego Torres a esta hora. Capú.

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0: Caprichosa, caprichosa. Día viernes, señoras y señores, 25 de septiembre del 2026. Estamos atrasados con las noticias hoy, por ser viernes, mirá. Bueno, les contamos las efemérides del día, a ver qué es lo que se conmemora un día como hoy en el territorio argentino. Hoy se conmemora, mirá, Día Mundial de los Sueños. Día Mundial de los Sueños. Nunca tenés que perder tus sueños, ¿sí? Podés estar decepcionado un montón de veces, pero los sueños hay que tenerlos siempre presentes, ¿eh? Sí. Así que bueno, nada. Soñar no cuesta nada, hay un dicho, ¿no? Pero bueno, no hace falta tener todo resuelto para empezar a soñar. A veces el primer paso es escribir esa idea, contarla o dedicarle unos minutos hoy, por ejemplo, ¿sí? Pensalo, ¿eh? ¿Cuál es el sueño que te gustaría poner en marcha hoy, por ejemplo? Así que bueno, nada. Ahí estamos, la mañana de la radio. Sí. Uno dice, ya cumplí mi sueño, ¿no? La verdad que todos los días se sueña algo nuevo, ¿no? Algo distinto. Por ahí lo cumplís y te propones otra vez otro objetivo. Pero bueno, los sueños siempre hay que estar allí, vigente. Hoy también es Día del Empleado de Escribanía. Así que para quienes trabajan en la escribanía, un saludo. Hoy también, 25 de septiembre, Día del Comerciante de Materiales para la Construcción. Mirá, Santiago Construcciones, le mandamos un saludo, ¿eh? Hace propaganda acá, nos publicita, así que le mandamos un saludo, ¿eh? A la gente de Santiago Construcciones en esta mañana y para todos los demás corralones también que venden, ¿eh? Así que bueno, para todos los corralones que no le venden material al Estado, le mandamos un gran saludo. A los otros, sí, a los otros deberían estar, sí, preocupados, pero bueno, acá en este país. Así que le mandamos un gran saludo a todos los corralones que no le venden material al Estado provincial. Bueno, a todos le venden igual. Pero no, claro. A los dirigentes, mejor dicho, que tienen corralones. Che, bueno, ahí estamos, escuchá. Día del Marítimo Mundial hoy, ¿eh? Día del Marítimo Mundial. Así que le mandamos un saludo también a quienes trabajan en la marítima, ¿eh? Bueno, hoy también 25 de septiembre, Día Mundial del Farmacéutico. Así que saludemos a todos los farmacéuticos de la City, de Román, de Alejandra, de Los Laureles, de San Javier. Vaya un gran saludo a todos los farmacéuticos en su día, ¿eh? Así que bueno, desde acá, ¿hay alguna pastilla? Ya le está. Bueno, ahí está, ¿eh? Día de los Farmacéuticos, entonces, en la jornada de hoy, un gran saludo a todos ellos. Hoy, 25 de septiembre, mirá, Día Nacional de la Ballena, ¿eh? Mirá. De la ballena franca, ¿no? Hoy, 25 de septiembre, Día de la Virgen del Rosario de San Nicolás, también es hoy. Bueno, un poco las efemérides del día, de este día viernes que estamos cerrando la semanita con todos ustedes, aquí por la Mega FM. Bueno, con 38 votos a favor, el Senado Provincial convirtió en ley la reforma del régimen de zona fría. La oposición que sabía que perdía ni se presentó, por ejemplo, ayer. Bueno, eso está mal de los dirigentes políticos porque están trabajando, muchachos. ¿Quién abandona el trabajo para cuando no le gusta, cuando el patrón lo manda? Va, está trabajando en realidad. Cobran 12 millones y vos decís, la puta madre. Estos se dan el lujo de no ir a trabajar, boludo. Por más que esté de acuerdo, no estés de acuerdo, te están pagando para trabajar, no para que vayas y te sientas y defiendas tus intereses políticos. Están trabajando para la comunidad. Estas son las cosas que muchas veces nosotros ponemos de manifiesto porque la gente se cansa de todo esto, ¿eh? Después se enoja cuando la gente los putea, pero la verdad que estas son las cosas que molestan y mucho, porque te están pagando 12 millones para que vayas y te sientes nomás, porque muchos ni hablan, ni levantan la mano para hablar. Van y cobran el sueldo. Pero es increíble. Por más que vos sepas que vas a perder en las votaciones, pero andá, expresarte, qué sé yo, ¿viste? Pero esto no se presentaron, ni se fueron a sentar, aunque sea. La verdad que lo más ridículo de la política debería ser obligatorio sesionar y no de la rosca política, ¿viste? De que si bajo al recinto, no bajo al recinto, de que negocio con este. No. Tienen que ir a laburar toda la semana. No se tienen que perder una sesión por el bien del pueblo, loco. La está pasando mal y ustedes se dan el lujo con 12 millones de pesos no ir a sentarse, aunque sea. Van a calentar la banca. Viste que por ahí le dicen, ah, esto calientan silla nomás, no hacen nada. Bueno, ni para eso sirve, ni para calentar silla, imagínate. Por más que te guste o no te guste, la verdad que a nosotros como santafesinos nos perjudica, indudablemente, porque la zona fría estaba abarcaba parte de Rosario. Bueno, acá a nosotros no nos llegaba nunca. Pero bueno, este aquí que la negociación con los gobernadores del norte es que también tengamos el beneficio, en este caso, de la electricidad para las zonas cálidas o calurosas, como quieran llamarlo. Tenemos dos, acá tenemos el norte. Bueno, nosotros Santa Fe quedamos en el medio, no sé si vamos a entrar. Estamos casi cerca del Chaco, así que algo vamos a agarrar, nosotros no. Bueno, las zonas más... Sí, porque estamos cerca de Reconquista. Hasta Reconquista es la zona más, digamos, más calurosa, digamos, ¿sí? Del norte. Chaco, Formosa, Misiones, toda esta parte. Bueno, aparentemente negoció con los gobernadores de tener el beneficio también de la luz para esas regiones, pero bueno, todavía no se habló nada, digamos, simplemente esto de palabra, ¿viste? Hasta que no esté nada firmado también no le vamos a creer nada, ¿no? Hasta que yo no creo más, hasta que no vea nada firmado, hasta que no vea la boleta de la luz reducida, pero bueno, ahí vamos, por eso le aprobaron todo esto. Ahora volvió al inicio nomás la ley, que eran para las provincias más frías nomás, para las provincias del sur, que tienen muchos beneficios las provincias del sur, tienen la zona fría, tiene subsidio, le pagan más la asignación que a alguien que vive en el resto de la Argentina, o la zona más calurosa, digamos nosotros, bueno, a ellos les pagan mucho más a los hijos. Acá cobran 100, allá cobran 200, doble cobran la asignación, ¿sí? Bueno, todas esas cosas vos decís, y claro, hay un momento que parar la bocha, el norte olvidado, para la República Argentina también. Bueno, en fin, señora, la cuestión que fue aprobada y vuelve al proyecto original, ¿sí? Bueno, dice Javi, pasé un tema de pomada para escuchar mientras tomó unos mates. Pomadita, pomada, quiere pomada. Bueno, ¿qué más tengo por acá? A ver, tengo, mirá, a ver qué dice nuestra amiga. A ver qué dice nuestra amiga acá.
1: Hola, Javi, ¿cómo andás?
0: Hola.
1: Quiero saludar a los dos farmacéuticos de mi familia. Mirá. A mi madrina y tía Ángela Kainel y a mi hermano Henry.
0: Mirá. Ahí
1: un
0: está.
1: Beso grande por el Día del Farmacéutico a los dos.
0: Claro que sí, ahí está. Para ellos un gran saludo, de parte de Cande que está escuchando por ahí, ¿eh? 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Buen día, Javi. Nosotros lo que votamos, dice, somos los culpables de votar esta lacra. Y sí, amigo. Y sí, en definitiva, sí. Sí, sí, es así. Es así. Vos fíjate que podés estar de acuerdo, no podés estar de acuerdo. Hay que, la democracia es para debatir y por más que siempre se acepte la mayoría, tenés que ir, sentate. Te están pagando para laburar, loco. No te están pagando para hacer lo que vos quieras. Es una obligación ir a laburar. Acá el laburante que no va a trabajar le dice al patrón, yo no voy ahí porque no me gusta. Te sacan de un plumazo, te borran. Bro. No, pero ellos se dan el lujo de no bajar al recinto, de no estar presente. Ya. Cualquiera está Argentina. Cualquiera. Y si tenés todo a favor, ni sesionan. Así que imagínate, tienen los privilegios, te digo, de la casta de los políticos. Se tiene que terminar. Más sabiendo los números de pobreza que tuvimos ayer. No, ¿hay preocupación en el gobierno nacional? Sí, seguramente que sí, porque obviamente los números no le están dando de la micro y le están complicando la vida, mire, los números de la pobreza. Así que bueno, no le está saliendo como ellos pretendían y bueno, van a tener que ajustar o ver qué onda, loco, porque... Y sí, el pueblo argentino resiste, pero no sé hasta cuándo. sé hasta cuándo, Milei, te van a aguantar. No sé hasta cuándo, querido. Así que ponete las pilas, papi, porque esto requiere semana. Bueno, ojalá que le siga yendo bien, ¿no? En la macro, pero en la micro ya está demostrado, digamos. Aumento de la pobreza, más desocupación, la inflación sigue aumentando. Milei, ¿eh? Y sí, arrugó la frente. Y no le gusta nada eso. Hola, Javier, dice, por favor, dale muchos saludos a todo lo de la farmacia, ¿eh? De Lenry, su día. Cariño, dice por acá. Bueno, ¿qué más tengo por aquí?
2: ¿Qué dice? Hola, Javi. Preguntarán, ¿dónde está Lucio Mit? Lucio Mit está trabajando en ANSES, está atendiendo a la gente humildemente. Y quiero destacar esto, la humildad que tiene este pibe. Ahora la gente humilde que no podían viajar porque no tenían plata, ahora él hace la gestión, no solamente él, otros amigos, ahí el grupo hacen toda la gestión para que ANSES venga, atiende como está atendiendo en este momento. Realmente lo felicito al pibe. Con todo que no ganó, mira, él sigue trabajando para el que menos tiene. Si hubiese ganado, te lo juro que hubiese andado perfectamente. Lo felicito a ese pibe, ¿eh? Lo felicito. Por eso quería aprovechar tu programa, loco.
0: Dale.
3: Buen día, Javi.
0: Buen día, buen día.
3: A esos políticos que no se presentan a trabajar, habría que cobrarles multa como ellos exigen a los votantes.
0: Sí,
3: de cobrarle multas si no van a votar.
0: Que le descuente como los maestros, cuando no asisten a trabajar, le descuentan el presentismo. Esto también debe ser lo mismo, pero bueno. ANSES atiende tema de jubilación. Creo que sí, padre, creo que sí. Tenés que ir a consultar, pero sí. Aprovechá, de última anda a preguntar, ¿no? Pero no tengo acá el papelito a mano. Pará, Pero es para eso, para asignación, jubilaciones. Seguramente que sí. Para. Para ver si encuentro los trámites que están haciendo hoy los ANSES. Aprovechen, está hasta las 1 de la tarde. Asesoramiento y atención de consultas en general. O sea que sí. Asesoramiento y atención de consultas en general. O sea que jubilaciones entran. Anda, consulta. Lo que necesites. Aprovecha que están ANSES por aquí. Bueno. Hasta hoy tienen tiempo de anotarse para el curso de promotores gerontológicos, a cargo de la Subsecretaría de Personas Mayores. Las inscripciones están hasta el día de hoy y se tienen que arrimar simplemente al edificio municipal, de 8 a 12.30 horas. Decirle a Marco dice que sí, que Lucio se hubiese ganado estaría durmiendo.
2: Sí, para todo está teniendo, no sé, así que aprovechen hasta la 1 nomás estamos. Hasta la 1, después no vengan a romper la.
0: No. Buen día, Javi, no sé de dónde puedo llevar un bidón con agujas y jeringas. Mirá, eso tenés que ponerlo siempre en el. Escuchá. Las agujas y las jeringas se lo ponen adentro de un bidón y lo pones en la basura, nomás que pasa normalmente a retirarlo. ¿Sí? Pero para proteger a los que trabajan levantando la basura, siempre se recomienda que estas cosas cortan, digamos, vidrio, se pongan en caja para que no se corten. En este caso, las jeringas, siempre se sugiere que se la pongan en una botellita y que la dejen adentro del bolso de la basura, pero protegida, cosa que no se pinchen los muchachos la mano y esas cosas. Pero sí, por lo menos eso es lo que hasta ahora no. Pero sí, lo puedes poner en una botellita y cuando pase levantar la basura, lo pones adentro nomás para proteger a los trabajadores y que no se pinchen la mano, esas cosas. Pero ellos lo levantan. Bueno, ¿qué más tengo por acá? Dale, 3482-46504. Hoy juega Matienzo, ¿eh? Hoy juega el Raya. Esta noche viaja a la ciudad de Reconquista para enfrentar nada más ni nada menos que al Atlético y Tiro de la ciudad de Reconquista. Hoy, 20-30 reserva, 22-15 primera división, por la 15ª fecha de Liga Reconquistense de Fútbol. Y el domingo juega Román aquí en su cancha frente a Juventud de Malabrigo. Román Fútbol Club frente a Juventud de Malabrigo. Esto va a suceder el domingo a las 15 reserva y a las 17 primera. ¿Sí? Así que bueno, para quienes quieran arrimarse este fin de semana a acompañar a los equipos, lo pueden hacer tranquilamente. Así que Matienzo juega hoy y Román juega el próximo domingo.

0: Ahí le vamos metiendo ritmo a la mañana, Ángelo Aranda y Coqueta, el tema que compartimos. Bueno, atención, más información a esta hora de la mañana. Prepárate para obtener tu licencia nacional de conducir. Durante octubre se dictarán las conferencias teóricas destinadas a las personas que van a obtener su licencia de conducir. La modalidad presencial va a ser el 9 de octubre a las 14 horas, miércoles 14 de octubre 10 horas, miércoles 21 de octubre 10 horas, en la Sala Municipal de Cultura. Importante, las personas de entre 18 y 21 años deberán realizar la instancia teórica de manera online. Elegí la fecha que te corresponde y prepárate para dar un paso más hacia una conducción responsable y segura. Bueno, con motivo de celebrarse este 28 de septiembre, el Día del Empleado de Comercio, la Cooperativa de Producción de Servicios Públicos de Román comunica que no se brindará atención al público en sus oficinas, manteniendo las guardias de cada servicio. Y te dejamos por allí los números de teléfono para cualquier urgencia: energía eléctrica rural, agua potable, servicios de desempeño y guardia de agua, hielo y espora. 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Bueno, atención, quienes también quieren obtener su carnet de manipulación de alimentos. Bueno, capacitación en manipulación segura de alimentos. La Municipalidad de Román junto a ASAL informa sobre una nueva capacitación. Una capacitación destinada a quienes necesitan obtener el carnet de manipulación de alimentos o cuenten con un carnet con más de 6 meses de vencido. Inscripciones, podés anotarte en las oficinas municipales o enviando un correo a municipalidad@roman.com.ar. Al inscribirte indica nombre, apellido, DNI, teléfono. La fecha de la capacitación será confirmada una vez completado el cupo establecido. Una capacitación fundamental para promover prácticas seguras y responsables en la manipulación de alimentos. Así que bueno, ahí está. Súmense los que están iniciándose en algún emprendimiento en comida, todo eso. Bueno, haga la capacitación, tenga su carnet de manipulación de alimentos, que es importante. Bueno, ¿qué más tengo en la mañana para contarles? Saludo a la gente linda de Alejandra, de que estamos conectados ya con la gente linda de Alejandra. Y un gran saludo a toda la gente linda que nos acompaña de distintos lugares, ¿sí? Bueno, ¿qué más tenemos a esta hora de la mañana? Bueno, comunicate con nosotros, 3482-646504. Vamos ya a buscar un ratito el tema que compartimos con ustedes a esta hora. ¿Qué es esto? No sé qué me están... Pará, que no sé qué me están pasando por acá. Oh, mirá, vamos a pillar, que total, no tenemos nada que perder. ¿Qué pillamos acá? Qué castigo, me encanta tu acento de qué castigo. Bueno, no, me pasan acá unos memes del amigo Mauro Paz, de San Javier, ¿no? San Javier no están escuchando, sí, es Mauro. Bueno, ¿qué más tengo por acá? Son plagas, Bueno, No, todavía no. Ahora, bueno, ¿cuánto tiene que ganar una familia para formar parte del 10% más rico de la ciudad de... Esto en Buenos Aires, ¿no? Bueno, ahora te lo contamos. A ver cuánto tiene que ganar más o menos una familia, teniendo en cuenta que salieron ayer los números del índice de pobreza, ¿no? Que ha aumentado la pobreza siempre. Yo creo que es algo muy difícil de resolver la pobreza en cualquier parte del mundo, Es lo que más les cuesta. Nosotros somos un país que nos caracterizamos, por supuesto, con la solidaridad y con muchas cosas más que tiene nuestra gente, pero bueno, lamentablemente tenemos un sistema político que tenemos político que no funciona, lamentablemente, y ahí se nos va muchas veces la vida y la plata también de los argentinos. Se escapan por ahí, se escabullen por ahí. Esté quien esté, los que están y los que estuvieron. Che, tanda y ya venimos, dale.
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0: Bien, seguimos haciendo la mañana de a diario. Estamos con visita aquí en los estudios. Ahí ya están viendo a través de las redes sociales, a través del Facebook, están viendo nuestras invitadas del día de hoy, que tienen que ver con este grupo que se está conformando en Román, que es un grupo nuevo, Sinergia.
1: Sinergia Natural.
0: Natural, ahí está. Tiene que ver justamente con el Día del Turismo que venimos un poco conmemorando estos días pasados, pero bueno, nos van a contar y se van a presentar en sociedad porque para que la gente la conozca un poquito más y nos comenten la actividad que ustedes están haciendo. Antes que nada, buenos días.
1: Buen día, Javier, para vos, para tu audiencia. Bueno, acá estamos, Luisa Gerber, mi nombre es Evelyn Flores. Nosotras este año comenzamos, iniciamos un emprendimiento juntas. Estamos liderando este emprendimiento que lleva por nombre Sinergia Natural. Nuestro objetivo como emprendedoras es poder unir a los actores sociales del norte de Santa Fe y estamos llevando adelante distintos eventos. Y en esta oportunidad, bueno, en el marco del Día Internacional del Turismo, venimos con una propuesta para nuestra zona, el norte de Santa Fe, relacionada a esto, al turismo.
0: Bien, un poco para que nos cuenten en detalle qué se está haciendo, qué se está de alguna manera conformando. Esto arrancaron este año, ¿no?
1: Arrancamos este año, sí.
0: Contanos un poquito ahí cómo nace la idea, ya para que la gente también vaya conociendo un poco este proyecto, ¿no? Y que se quieran sumar también, porque la idea es eso también, ¿no? Que se vayan sumando.
1: Sí, bueno, nosotros vemos que acá en nuestra zona hace falta más emprendimientos, más desarrollo de empresas. Entonces, bueno, con Luisa nos conocemos trabajando en otros ámbitos y decidimos encarar esto juntas justamente para eso, para poder demostrar que se puede emprender. Nosotras tenemos tres ejes de trabajo, uno de ellos es el liderazgo femenino, otro es el medio ambiente y el otro es las vocaciones juveniles. Uh-huh. O sea que en esos marcos vamos desarrollando distintas actividades. Este año comenzamos, bueno, en febrero, apoyando un conversatorio de árboles nativos. La idea de eso es poder conocer lo que tenemos en nuestro territorio, ponerlo en valor, porque si nosotros no conocemos, por ahí tampoco podemos dar a conocer y cuidar, que es la idea. También apuntamos mucho en el marco de medio ambiente, de ese eje de trabajo, a lo que es la cultura regenerativa, la economía circular, poder instalar estos temas. Sabemos que, bueno, en esta instancia el mundo cambió y tenemos que adaptarnos. Veníamos de un sistema donde se extraía, producía y desechaba. Hoy sabemos que esos desechos están generando muchos problemas medioambientales que nos afectan a todos. Entonces, bueno, instalar esto de la economía circular, la cultura regenerativa, el hecho de extraer, producir y después no desechar, sino regenerar, reutilizar, poder reparar el daño que se hizo, porque si no estamos dañándonos entre nosotros.
0: Tal cual.
1: Vemos los impactos medioambientales, entonces hay que accionar en ese sentido.
0: Bien. En cuanto a, esto que de alguna manera uno viene tratando de generar conciencia, ¿no?, en la población, ustedes ahora con este grupo, la idea es sumar gente que tenga ideas también de hacer cosas para un poco concientizar a la población, y es por eso que hoy vamos a hablar un poco de las actividades que se van a desarrollar, creo que este fin de semana, ¿no? No
1: sé si nos quieren contar. Exacto, mañana. En esto que decías, nosotros buscamos vincularnos, el hecho de poder unirnos con otros actores, asociaciones civiles, hacer alianzas estratégicas para potenciarnos, porque si no también hay muchos esfuerzos que se hacen de manera individual, sí, y no tienen el mismo impacto. Entonces también poder eso, coordinar. En esta oportunidad estamos llevando adelante, vamos a llevar adelante la actividad de mañana con una asociación civil de Reconquista. Ajá. Ellos son Flora Gestión Creativa, hacen gestión cultural, entonces toda la parte ahí musical, organizativa en general, también ellos aportaron mucho desde su experiencia. Y bueno, nosotras más que venimos con ya distintas actividades educativas, bueno, nos potenciamos juntos.
0: Bien, por ahí para la gente que se quiera sumar ahora hasta la actividad del fin de semana, por ejemplo, no sé si querés comentarnos un poquito dónde va a ser el lugar, que la gente por ahí también tenga una idea, porque la idea es hacer cosas en lugares, digamos, naturales que tenemos en la zona, no solamente en Román, sino en la región, porque creo que este sábado van a Costa Verde, que está acá a unos poquitos kilómetros de Román, ¿no? No sé, Luisa, si nos quieres contar sobre eso.
2: Justamente para este fin de semana estamos organizando un encuentro verde, de ecoturismo, como para juntarnos, y la idea es ir pensando juntos, ir disfrutando de estos espacios que muchas veces nos damos cuenta cuando viene gente de afuera, nos vienen a visitar, no pueden creer que estemos cerca de río por primer momento. Y bueno, poder hacerlos nosotros y convocar también a todo el que quiera visitarnos y charlar. Y bueno, Eve tiene el detalle de todo, cómo se va a ir transcurriendo la semana, que lo fuimos soñando con distintos momentos.
0: Bien, la idea es, el grupo, ¿cuántos integrantes son por ahí, si tienen ahora para iniciar? Porque, digamos, la idea es que se pueda sumar más gente también al grupo. ¿O cómo se trabaja con ese tema?
1: Bueno, en este sentido, nosotros vamos haciendo propuestas y después sí, quien pueda o quiera acercarse también con su iniciativa, escuchamos y vemos a ver qué se puede co-crear, digamos.
0: Está bien.
2: Pero, con alianzas estratégicas. Por ejemplo, en este caso, con Flora de Reconquista.
0: Ajá.
2: Y bueno, lo que vaya surgiendo, porque ahí es donde se empieza a hacer sinergia, que es la base del trabajo en equipo.
0: Bien.
2: Que básicamente eso es lo que queremos.
0: Este es un grupo independiente, digamos.
1: Esto es un emprendimiento.
0: Exacto.
1: Y después, por ejemplo, a partir de, como se dio en el caso donde vinimos una charla anterior, habíamos organizado un conversatorio y de ese conversatorio surgió un grupo, que fue el grupo Semilla, por ejemplo, que es todo relacionado también a medio ambiente, acciones. Entonces, bueno, ahí van surgiendo también nuevas iniciativas que bueno, eso es lo...
0: No, está bien, para que la gente sepa, digamos, porque justamente estábamos hablando de esta semana de turismo y, bueno, que se arme un grupo y que esté relacionado con el cuidado y además también el poder disfrutar de nuestra naturaleza, ¿no? Que un poco la idea, llega este grupo que, bueno... se están poniendo en movimiento, la idea es poder generar estas cosas con otras instituciones de la región también que están interesadas en trabajar en lo que es el medio ambiente y el turismo. Así que bueno, creo que lo de este fin de semana apunta un poco a eso. Porque contanos un poquito cuáles son las actividades que están previstas, a qué hora comienza, a qué hora arrancan.
1: Bien, entonces mañana sábado a las 10 de la mañana comienzan las actividades. Va a ser una práctica de movimiento, es decir, movimientos corporales. Eso va a estar a cargo de Belén Romero.
0: Sí.
1: Un poco para bajar todos los decibeles que haya que bajar, poder conectarnos, estar presentes, porque viste, hoy en día la tecnología por ahí, todo el día a día, nos tiene ahí como con mucho estrés. Entonces, poder conectarnos y disfrutar del entorno, de la naturaleza y aprovechar todo lo que va a pasar mañana.
0: Además, hay a orilla del río, rodeada de árboles, el canto de los pájaros, qué sé yo, ¿viste? Pero es un poco desconectarse del mundo tecnológico por ahí y del trabajo también, porque por eso te lleva un poco de la calma, ¿no? De la paz interior que uno busca por ahí muchas veces, ¿no?
1: Exacto, el objetivo es conectarnos con nosotros mismos, con la naturaleza y poder tener esa conexión con el otro, el cara a cara, la presencialidad, que muchas veces terminamos conectándonos a veces más por un medio digital, por el teléfono y se está perdiendo también ese contacto directo. Bueno, luego de esta práctica, como para ponernos ahí, situarnos en el lugar, va a haber dos conversatorios. Uno está a cargo de Ana de Ambrosi. Ella es ingeniera agrónoma, especialista en desarrollo rural del INTA, viene de Las Toscas, para, bueno, hablar de los servicios ecosistémicos y los beneficios que la naturaleza provee a la sociedad. El otro conversatorio está a cargo de la farmacéutica Vanessa Marega y su equipo, Grupo Amigos. Ellos van a desarrollar el tema malezas o buenezas comestibles.
0: Ah, bien.
1: A veces hay algo que lo arrancamos y sin embargo se puede comer o puede servir de medicina.
0: Ah, bien.
1: Y desconocemos, entonces, bueno, poder poner en valor todo lo que...
0: Claro.
1: En aquella oportunidad que hablábamos hace un tiempo atrás, también se trató de este tema, de decir... cómo se van perdiendo esos conocimientos ancestrales también de las propiedades que tienen todos la vegetación que tenemos en nuestro territorio, que es gratis.
0: No, totalmente. Además, en esos lugares que van a ir ahora mañana, sábado, por ejemplo, van a encontrarse con un montón de yuyu que vos decís, para qué sirven. Y la verdad que uno cuando va a la isla te encontrás con esas plantas o esos árboles, ¿no?
1: Exacto, y eso hay que rescatarlo y seguir transmitiéndolo de generación en generación, por eso también poder nutrirnos de esos conocimientos.
0: Bien, así que lindo conversatorio tienen, sí. Justamente, que es un poco la idea, de poder generar o tratar de que estas cosas obviamente no mueran, ¿no? De alguna forma.
1: Exacto. Bueno, luego se va a hacer un almuerzo, ahí sí le pedimos que cada uno lleve lo que quiera consumir, compartir. Ajá. Después, a la tarde, se comienza con una caminata, ahí por el bosque nativo, toda la para conocer la flora. Esto va a estar guiado por el profesor Andrés Piguín, que nos va a ir explicando ahí a medida que se vaya haciendo la caminata, las propiedades, todas las características de la flora, de los árboles nativos. Y viene un músico de Corrientes que se llama Yoshi. Él también es experto en aves, así que va a ir aportando todo su conocimiento también. O sea, luego de la caminata se hace una mateada y un cierre musical.
0: Bien. Así que, bueno, una linda jornada para quienes quieran disfrutar. Hay un teléfono para, obviamente, contactarse. Sabemos que esto tiene un costo de inscripción, pero, bueno, la gente que quiera saber más detalles tiene que llamar al teléfono ahí que le vamos a dar.
1: Exacto. Pueden escribir por WhatsApp 3482-644928.
0: Bien. Ahí llamen y le van a obviamente, saber asesorar y comentarlo de mañana, sobre todo, que la gente se pueda arrimar y pueda ir a acompañar y además también un poco conocer este grupo que se está moviendo y que viene haciendo algunas actividades y se sumen, ¿no? Que es un poco la idea.
1: Exacto, que puedan, que entre todos podamos nutrirnos y potenciarnos.
0: Bien, ¿qué le pedirían? Porque obviamente la gente que está escuchando por ahí, porque estas son formas de alguna manera de activar estas cosas, porque la verdad que siempre decimos, tenemos un lugar hermoso, privilegiado, envidiado por muchos que vienen por acá y dicen, oh, yo no puedo creerlo. Y la tranquilidad que hay, acá nomás, yendo al camping muchas veces, que van con la familia, los chicos, que yo lo veía el domingo que retozan ahí en la arena y los padres están ahí disfrutando del camping, ¿no? Pero ¿qué mensaje por ahí le daríamos a la gente de Román, de la zona, de la región? Que la verdad que nosotros tenemos acá en el corredor de la costa lugares realmente que nunca hemos visto a lo mejor y están acá cerquita nomás.
1: Sí. Que tenemos que aprender y, o sea, para poner en valor tenemos que primero aprender nosotros y valorar lo que tenemos para también poder mostrar eso. Y a veces se habla mucho de la necesidad de trabajo y demás, pero eso hay que generarlo, es un proceso. Tal entonces, cual. Para eso tenemos que prepararnos. Y bueno, estas iniciativas son justamente para poder conocer primero lo que tenemos y después mostrarlo y también mostrar cómo cuidar esto.
0: Bien. No sé si quieren agregar algo más, Luisa.
2: Bueno, hay veces que nos gana la ansiedad y eso también, aprender de la naturaleza. Que la naturaleza nos muestra que hay que esperar.
0: Sí, tal cual.
2: O sea, cultivar todo eso, mirar, disfrutar y cuidar.
0: Bien. ¿Qué es lo más importante hoy? En este momento, ¿no? Donde por ahí los chicos más pequeños, qué sé yo, ya se van perdiendo cosas que a lo mejor nosotros ya como adultos hemos visto que por ahí ya, qué sé yo, especies de ave por ahí, que a lo mejor ya nos cuesta ver un poco más acá en la zona. Qué sé yo, ojalá que tomemos esta posta y poder seguir acompañando las actividades que ustedes hacen y, bueno, incentivar a la gente que acompañe, sobre todo, que acompañe esta propuesta.
1: Y que todo requiere un esfuerzo. Sí, entonces,
0: y lleva tiempo. Esto, obviamente, por ahí la gente de a poco se va a ir enganchando, creo.
2: Bien. Así, es muy lindo. Sí. Lleva esfuerzo, mucho trabajo, pero cuando se hacen las cosas con pasión, con ganas...
0: Sí, seguro. Seguro, y además invitando seguramente gente de Reconquista va a venir, gente de la zona que va a andar, sí, los Laureles, que estamos por acá un poco más cerca, que se venga, que se sume, y que obviamente estas son las cosas que se necesitan, ¿no? Estos encuentros, estas charlas, cultivar conciencia y que la gente, bueno, podamos ir aprendiendo un poco más también de todas estas herramientas que tenemos hoy. Y de poder hacer un ida y vuelta con la gente, que creo que cada uno puede aportar desde su lugar un granito de arena para mejorar el
1: y a su mundo. Vez disfrutarlo, ¿sí? Porque va a ser en un entorno hermoso, así que...
0: Totalmente. Bueno, chicas, no sé si quieren agregar algo más, desde ya les agradezco la visita y, bueno, y a seguir.
2: ¿Qué? Agradecer esta oportunidad de poder compartir con...
0: No, y además la invitación está abierta para que todo el mundo vaya, que no se sientan excluidos. Mañana, si quieren ir, se arriman, 10 de la mañana arranca.
2: Con inscripción previa.
0: Claro, exactamente, con la inscripción previa, que ahora te vamos a dejar el teléfono ahí para que la gente llame, ahora todavía tiene tiempo.
1: Sí, sí.
0: De hacerlo hoy durante el día. Así que bueno, gracias a ustedes por arrimarse y bueno, vamos a seguir difundiendo un poco la actividad que hacen ya con este grupo que se está moviendo acá en Román. Así que muchas gracias.
1: Muchas gracias, Javier.
0: Bien, nosotros seguimos en la mañana, por supuesto, aquí a través de la Mega FM. Ya venimos con más noticias, más información. Y bueno, y hasta las 12:30 te acompañamos. Ahora te reiteramos el teléfono y todos los que se quieran sumar lo podrán hacer, ¿sí?

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1: Bien, seguimos haciendo la mañana de la radio aquí por Mega FM en este día viernes 25 de septiembre. ¿Qué dice el tocayo? A ver, ¿en qué andará el tocayo hoy? A ver, ¿qué me dice el tocayo? Ahí no me reta que estoy solo hoy.
2: Ella. Buen día, tocayo.
1: Buen día, pa.
2: Che, tocayo.
1: Sí.
2: Pasarle un tema para Bastian, que hoy es el cumpleaños.
1: Mirá, dale.
2: El hijo de la Bela, el carnicero, el friar.
1: Ah, sí, el guitarrero.
2: No sé si es carnicero o es el dueño, no sé.
1: ¿El guitarrero, amigo? No sé, ahora le vamos a dedicar.

Buen día, Javi. Dice, la verdad que felicito a Lucho por cómo atiende y te explica todo en ANSES, gente, así necesitamos. Dice, bueno, que está llevando todas las flores, tiene que venir a trabajar a la radio. Dice, muchacho. Va a tener que... Sí, no. Para mí ya arregló con el Senado. Che, bueno, la mañana de la radio, la mañana de A Diario en el Aire, 3482-646504, estamos hasta las 12.30, 10.42 minutos en la República Argentina, con la Pinto se le metió en la Q3. Mirá, recordamos que esta semana la Fórmula 1 corre, bueno, jueves, viernes y mañana sábado es la principal, el domingo es feriado, donde están corriendo ahí es feriado, dice. A ver, allá también tienen feriado, así que, mirá. Bueno, ahí está, clasificado el Q3. Mirá con la Pinto, la está llevando bien. A Gasly también, porque Baritone, no sé qué, el jefe ahí de Alpine, le dijo a los argentinos que bajen un cambio, porque los argentinos lo empezaron a insultar por la maniobra que no lo dejó pasar la otra vez. Y bueno, dijo, paren muchachos, porque si no lo vamos a sancionar a su coro, Alpinto acá, le dijo Baritone. ¿Y qué hicieron los argentinos? En forma irónica le empezaron a contestar todo. Dice, vamos, aguante, no puedo vivir sin Gasly. Le pusieron la bolla en la cruz. Qué castigo, Primero Gasly, después mi mamá. Dice, ¿qué? Lo tiró así y le empezaron a gastar. Pero bueno, ahí está. Sintió el cariño argentino. Cosa de que no le hagan daño con la Pinto. Bueno, vamos andando la mañana de la radio, por supuesto, con más información, más música, con todo el quehacer diario de lo que pasa y sucede en tu lugar, ahí a través de la Mega FM. Hoy o mañana hay carrera, dice Quali también. Por eso, hoy, mañana sábado es la carrera principal, que se corren siempre los domingos. Bueno, en este caso, como no corren el domingo, ya por eso adelantaron jueves, viernes y sábado la Fórmula 1. Eso es lo que yo entendí, por lo menos, ¿sí? Así que bueno, pero mañana es como la carrera de los domingos pasa para el sábado, o sea, por mañana nomás. Hoy es la quali. ¿Y mañana sábado qué? Por eso arrancó jueves. Pues jueves, sábado y domingo, son tres. Viernes, sábado y domingo siempre se hace. ¿La carrera es hoy? No, mañana, amigo. Ah, ¿hoy es la carrera principal? No, yo entendí que se hacía jueves, viernes y sábado. Porque el domingo es, no sé qué onda ahí. ¿Onda? Pero bueno, ahora miro bien. La radio dice que luego de concretar el primer intento de ambos Alpine, el Q2, donde el piloto argentino le otorgó. ¿Y cuándo corre? Ahora miro bien. Ahora miro bien ahí. Cuando corre con la Pinto, pa. Bueno, ahí estamos. Franco Colapinto corre la carrera principal del Gran Premio de Azerbaiyán este sábado 26 a las 8 de la mañana. No ve, amigo. Me está haciendo meter la pata. Mañana la principal. Y bueno, eso es lo que estoy diciendo. Yo que dije, la cual y hoy. Es una carrera de 12 o 13 autos. Sí, buscan clasificación ahí para los puestos. Ahí más o menos entiendo. Mismo. Pero mañana es la carrera principal. Mañana sábado. 8 de la mañana, voy a tener hasta temprano mañana. Bueno. ¿Qué más tenemos a esta hora? Zonas frías. Así festejó Patricia. Bueno, festejó. Bien, todo festejó. Y sí. Vuelvo a insistir, Vamos a estar atentos a esto, porque indudablemente la negociación que hubo con gobernadores del norte, esto tiene que ver con las zonas frías, ¿viste? Había, cuando se hizo la ley de la zona fría, contemplaba algunas provincias, la del sur solamente. Y después, con el tiempo, la fueron estirando hasta Santa Fe entró en la zona fría. Santa Fe, Rosario en realidad. Rosario, zona sur. Siempre los beneficiados son ellos. Pero bueno, en este contexto sacaron a las provincias como, por ejemplo, parte de Santa Fe, que era Rosario, la sacaron y van a volver a la ley base, digamos, ¿sí? De la zona fría, que son las provincias que están con nieve, digamos, donde nieva siempre, zona fría. Y la negociación con los gobiernos del norte es que si la aprobaban esto, viene el beneficio para las zonas cálidas, para los que... zonas de calor, digamos. La idea es poder... Pero bueno, viste, no, esperemos que no nos quedemos en palabras, ¿viste? Porque si no se dejan llevar, votan a favor, después no pasa nada con el norte. Bueno, la idea es que las zonas calurosas que tenemos en el norte del país sean beneficiadas con descuentos en la electricidad. En esa entraría, por ejemplo, hasta Reconquista entramos. Nosotros entramos Reconquista y somos Reconquistas. Nosotros estamos entre Reconquista y San Javier. Pero Román entraría, ¿eh? Como, claro... San Javier está decretada como zona cálida y de Reconquista para el norte más cálida, digamos, más calurosa, ¿sí? Así que bueno, imagínate. Tenés que rajuñar, nosotros estamos rajuñando acá. No sé, en cualquier momento nos vamos para general obligado, mirá. Bueno,
Dice, buen día, Javi Lucio, quiero saludar a Ángela Benítez, que hoy está cumpliendo años, de parte de toda su familia. Que pase un hermoso día, rodeada de mucho amor y cariño. Muy lindo el programa, dice, saludos. Gracias, gracias por estar. Ahora mirá, ahora que no está mi compañero, yo a partir de las 11 de la mañana, le vamos a meter pachanga, amigo, porque hoy lo traje a DJ Dogo acá. No, DJ Dogo en acción, hoy lo tenemos a DJ Dogo subido acá al escenario. Así que prepárense, porque hoy le vamos a dar con DJ Dogo para que ustedes puedan recordar con nosotros viejos tiempos, viejas épocas. De todo le vamos a dar hoy. Hoy le vamos a dar de todo, para que tenga, para que guarden y para que archiven. Así que bueno, vayan preparándose, porque en la mañana le vamos a regalar, sí, un par de enganchados, todo. Hoy vamos a hacer, te digo, de la mañana, la vamos a tener, sí, le vamos a meter de todo un poco. Así que, bueno, nada, ahora le vamos a dar, ¿sí? Así que aprenderse a la Mega, señoras y señores. 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

Capaz no me ha contramano el candidato contrincante. No, amigo, no puede ser eso. ¿Y co-equiper acá contramano? Te pegan un toscazo, ¿eh? 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

Vamos moviendo el esqueleto a esta hora de la mañana, señora. 11 de la mañana, 11 minutos. Vamos a recordar un poquito cuando hacíamos aquel programa de Siesta Tropical y el Te Quiero, bebé. Puedes volver el Te Quiero, bebé, los viernes, ¿no? ¿Qué decís, Waldir?

Hoy en el Día de los Sueños te vamos a preguntar, ¿cuál es tu sueño? ¿Qué sueño tenés por cumplir o que estás programando cumplir? Te vamos a sortear hoy el premio de Vivero del Sol, ¿sí? Dale, te sorteamos el premio de Vivero del Sol. Decinos qué sueño querés cumplir o qué, cuál es tu sueño en la vida. Nunca hay que perder los sueños, ¿sí? Hoy

Dice, hola, buenos días, Javier, mi sueño es tener una casa rodante y conocer los lugares de nuestro país en familia y con la mascota, dice. Mirá, Pochi, bien ahí, Pochi. Hay que seguir soñando, papi. Todo se te puede dar en esta vida, todo, todo, todo. Mañana de radio.

soñando, vamos. No hay que quedarse, Hoy no puede ser, mañana quién te dice, Mañana todo puede cambiar. Excelente, DJ Dogo.

0: Felipe, mi vieja, le manda mi hijo Chamí acá, mandarle un buen chamamé que quiere escuchar ella. Para mi vieja, está cumpliendo años hoy. Si yo
1: chamamecito.
0: Quiere, así que Mariana Pinto también le manda salud acá.
1: Mirá.
0: Pasarle el chamamecito de José ahí, ahí, y tenía alguno.
1: Mi sueño, ver a mis hijos ser felices, dice por acá, Dice, mi sueño es tener mi casa y lo tengo. Y sigo soñando con terminar, con terminarla, dice. Con el baño, una pieza más. Gracias, Juancito, querido, Escuchá.
2: ¿Cómo estás, DJ? Loco, boludo. Le está dando un poco de clase a Lucio Mix. Che, Javi, pasate algo de poca plata, loco, y viene un boleto.

0: Bueno, tenemos muchos saluditos en la mañana. Impresionante, la gente se activó, ¿eh? Se activó el chat, se activó todo acá. Dice, buen día, Javi, pasá el mail de la MUNI. Así me inscribo para la manipulación de alimentos. Está ahí en el canal de WhatsApp de la Mega, está, ¿sí? ¿Qué más tengo por acá? Más mensajes, más saluditos de los oyentes. Tremendo en la mañana cómo estamos, ¿eh? A ver. Ahora vamos a... ¿Ahora tengo un mensaje?
1: ¿Qué haces, Javier? Buen día.
0: Buen día, Pablo.
1: Metele vos nomás la música. ¿Para qué lo querés al Libertad?
0: ¡Ah! No, pero ya... así nomás. Dice, con esto... ¿Qué dice? ¿Con esto qué? Pará, me pasan un mensaje, no sé qué, amigo. No sé qué. Bueno, escuchá. ¿Más música en sonido de guitarra quieren? Va. DJ Gogo, en la mañana del viernes, artista exclusivo de la Mega FM. Estamos sorteando el Vivero del Sol, Sorteamos el Vivero del Sol hoy, así que bueno, participen. Impresionante cantidad de mensajes que escuchó. Ese tema, no, amigo, hace años que no lo escucho.

¿Viste? Gaby, sos... vos sos mi persona o mi peronista favorito, dice. Pasame diferencia de los Palmeira, ¿eh? Tomemos una cerveza y dije, hey, porque estamos fluya. Escuchá. Escuchá temón, escuchá temón.

0: Esperen, no se empiecen a enamorar acá en la mañana, ¿eh? No, la primavera trae así, viste, una lluvia de cosas. Salgo a las 2 y quiero llevarme una plantita, dice. Sí, hasta ahora están en el vivero. Pasá nomás por ahí. Pasá nomás por el local de San Martín. Y si no estás bien y está el Vivero del Sol, hoy atiende. Mañana, sábado y domingo no van a estar. Buen día, Javi. ¿Qué humildad que tiene Lucio? Yo veo los formularios y la atención demuestra la gran humildad de persona que hay. Sí, amiga. Y ahí está, y para eso es. Más saludos, a ver si tengo. Pará, ¿eh? DJ Dogo, bajame un cambio, papá, que ve.
1: Gracias.
0: ¿Qué dice? No la escuché.
1: Hola, Javi, quiero participar por la pregunta. Soy Angélica, número que me determina 175, Javi, gracias.
0: Muchos saludos para Emilia, que hoy está cumpliendo 11 añitos. Dice, felicidades, un gran saludo. Ahí vamos andando en la mañana. Dale, que tenemos, mirá, 11:56 minutos en la República Argentina. Esto es la mañana de la radio, la mañana tiene esto. La mañana tenés la semana, tenés de todo, pasa de todo en esta radio. Pero de todo pasa en esta radio, ¿eh? Nos quieren, nos aman, nos putean, nos mandan a la mierda. Bueno, y acá estamos, ¿eh? Y hoy viernes nos relajamos un poco más. Hay muchos quilombos, estoy solo encima, no hicimos streaming casi hoy. Pero bueno, nada. Lo importante es cumplir, lo importante es cumplir con ustedes, gente. Ahí vamos andando. Mañana de radio, ya casi en la parte. No me ponga esos temas. No, a esta hora de la mañana, no. Te volcás uno entero, ¿eh? No, León, el gran León santafesino. Quiero la plantita, dice por acá.
2: Hola, Javi, quiero participar por las plantas. Soy Mario,

0: que está, no sé si está o anda, pasar un tema, quiero participar, dice. Soy Marcelo, un saludo para mi tía Ana Massa. Pasar un tema y quiero participar. Dejalo, dejalo, Lucho, que sigue con Angel y Milei. Seguimos poniendo música. La mejor de todos los tiempos, Trinidad, dice lo más. Pasame diferencia, dale, dice, yo soy de los tuyos. Pepe y vos, dice, y vos como la... Pará, no seas malo.
1: Perdona si te causó dolor.
0: Javi, soy, que dice, mayorcita, pero haría lo de esa canción. ¡Ah! ¡Oh! Pará. No, dice, chistiones, no. No pongan esas cosas en este chat, loco. Gaby, esos temas te dan ganas de tomarle el gancia que tiene mi mamá, dice.
1: Y yo le dije que no.
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0: espero que esté todo bien.
1: Y
0: gracias por el programa que nos brinda todos los días. Y quiero participar.
1: Sí.
0: Soy Juan, 442.
1: No, gracias, gracias a ustedes. Amigo. Gracias a ustedes, ¿eh? Gracias por estar todos los días aguantándonos acá de este lado. Nosotros nos divertimos, la pasamos bien. Espero que ustedes también. Y nada, viste, ni de vuelta esto. Sí. Yo me estoy yendo. Lamentablemente, lo tengo que dejar. Vamos con el sorteo, ¿sí? Pero pará, DJ Dogo, vos también te querés quedar toda la tarde, ¿no? Y después viene Normi. Normi mañana va a estar sábado a la tarde, ¿eh? Va a ser martes y de martes a sábado, me dijo Normi, así que sábado a la tarde, 4 de la tarde, de todo un poco va a estar pasando, ¿eh? Mañana, así que para que la acompañen también mañana a la tarde por acá, ¿sí? Bueno, sí. No, yo me tengo que ir, tengo que hacer cosas, loco. Hoy es viernes todavía. Hasta mañana, tío. Sí, bueno. ¿Qué más tenés? Ah, bueno, dale, DJ Lobo dice acá, déjame cumplir con una más y me voy, dice. Bueno, dale, te dejo cumplir. ¡No!

0: cumbia, cumbia y de la pura.
1: Bueno, me voy, vamos con el sorteo ya. Gracias a todos por los mensajes impresionantes. Estoy terminando de bajar de acá los mensajes. Dice, estoy tirada en el piso cortándome las... No, podés, dice, vamos por más. Sí, sí, la verdad que sí. Podría seguir toda la mañana. Dice, hola. Dice, el mejor de todos. Bueno, gracias, sí, gracias. Thank you. Ah, pará, me, pará. Tanto, ¿eh? Así, no. Sí. No, se desacata acá por las redes sociales, ¿eh? No, ya tengo que pedir custodia acá. No. Escuchá, bueno, me estoy despidiendo ya la mañana. Gracias a todos, gracias por la buena onda, gracias siempre por los mensajes. La verdad que es un placer siempre estar con ustedes acá haciendo radio.

0: DJ Go me está tirando ahí, no escuché nada. Pero bueno, escuchá, me estoy yendo. Vamos con el sorteo ya rapidito y cumplimos ahí con todos ustedes. Y ya después me estoy yendo, ¿sí? Bueno, atención, gracias a todos por participar. A la gente de Román, de Alejandra, que han llamado un montón de mensajes. Gracias por estar. Ya vamos a sortear, vamos a hacer un sorteo especial después con la gente de Alejandra también, ¿eh? Así que bueno, vamos a cerrar la mañana con el sorteo. Atención, vamos. A ver quién se lleva el premio de Vivero del Sol. Hoy está abierto, sábado y domingo cerrado, me dice Diego. Así que bueno, para que lo sepan, ¿sí? Vamos a ver quién se lleva, quiero participar, dice Betty679. Betty, ¿estás por ahí, Betty? Avisar, a ver si está por ahí Betty, y ya para que por supuesto podamos ya nosotros sentarnos a despedirnos.
1: Bueno, ahora vamos a cantarle a toda la gente que nos sigue, nos apoya y nos
0: para
1: quiere.
0: Todos ustedes va este tema.

0: vamos a ir con él. ¿Te parece o no?
1: Jamás imaginé.
0: El otro, capaz vamos a ir con el otro, ¿eh? Es. Y yo le creí.
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0: Mi vida, mi amor.
1: ¿Qué?
0: Yo te creí.
1: ¿Ya no me crees más?
0: Me voy. Pero el lunes volveré. Gracias por tanto cariño, por tanto amor. Nos reencontramos el próximo lunes por la Mega FM, haciendo la mañana de a diario. Gracias a toda la gente del país. Esto ha sido todo por hoy. Chau, chau.

0: Sergio.
1: Hola, mi negra.
0: ¿Dónde estás, Sergio?
1: Pero mi vida, acá estoy.
0: Siempre
1: con...
0: lo mismo contigo, vale.
1: No, mira, si te cuento, no.
0: No, no,
1: me vas
0: no, pero
1: a
0: nada, pero nada. Te vienes a la casa
1: me
0: ya.
1: Me capturaron los marcianos.
0: ¡Ja! Marciano.
1: De verdad.
0: ¡Qué vaina! Ahora
1: no,
0: le dicen
1: no,
0: marciano.
1: Te digo, de verdad.
0: Estoy arrecha.
1: Pero, escuchaste.
0: No, no, no, no, no, yo no soporto esto. No, no, no.
1: No.

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con golpear de bombos, vamos a entonar una chacarera romántica de Yuyo, que habla de los amores, de los guitarreros en los caminos de la música. Una aclaración: el que habla es bombista.

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más sentido para Darío Galarza, que eternamente descansa en el reino celestial. Si en el cielo hay festival, él andará recitando, aquí nosotros rezando.

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0: Para mis amigos del conjunto Alfredito Aranda y Sara de Romero, con mucho cariño, muchísimas gracias por venir a compartir esta noche con nosotros.
1: Ahí va queriendo unas parejitas. Pero qué loco no me.
0: Para la novia de los músicos.
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0: Aquel boy.
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esta barriga que viene a bailarse también. ¡Opa! Para el amigo Veloncito, que lindita, le va bailando.

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Tírate al río en la parte más profunda. Estamos en la siesta de la radio. Hola. Hola. Hola. A todos. Bienvenidos a la siesta más calurosa. Ah, terminó el invierno.

0: En esta primavera de verano tenemos una temperatura de 32 grados hasta hora de la siesta. Hace calorcito, che. Olis, olis, olis, olis. Llegamos, estamos en la siesta de la radio 88.9. Estamos en Mega FM compartiendo. Ya, estamos compartiendo la buena música. Algunos temas solicitados ya de antemano, imagínatelo. ¿Qué siestita te espera?
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0: Está para los tereré, te digo, ¿eh? Sí. Y con esta canción.

viernes. Con toda esta buena música ya estamos saludando, ¿eh? Ya estamos saludando a todos los barrios de nuestra localidad. Saludamos a la gente en la región, el país, el mundo, mundial. Estamos en 88.9 desde Román.

Bueno, estamos en la radio, por supuesto, estamos compartiendo buena música, ¿no te parece? Mira, si ahora tenemos este calorcito, imagínate. Está como para andar en... Modo re verano. Bueno, yo saludo.

quienes sintonizan la radio a través de las repetidoras 88.9 desde Román. Bueno, te regalamos media horita de música del recuerdo. ¿Qué tal, eh?

Compartiendo la música en la siesta, te decía, como siempre, mi nombre es Nomis. Estamos al 348-64-6504, la línea para que puedas comunicarte, solicitar alguna cancioncita para hoy, fin de semana. ¿Cuál es tu propuesta? ¿Cuál es tu idea musical?

0: Bueno, estamos 49 minutos de la hora 14. Hola, hola, Genaro, ¿cómo estás? Ya le decíamos, 32 grados la temperatura en esta hora de la siesta. Bastante calorcito. Un cielo a pleno, ¿eh?
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0: Por ahí está, ahí pasó el infiltrado, che. Estaba viendo un poquito la noticia que, bueno, falleció el negro Oscar Negro González Oro. Una voz que marcó una era en la radio, tenía 74 años y vivía en Punta del Este. Fue el faro de una época dorada. Esa alegría, lo que buscamos darle a la gente y sobre todo hacerla sentir acompañada, definió en algún momento. El adiós a un hombre que soñaba ser cantante. Había estudiado teatro, recibió el carnet de locutor por la trayectoria y sentía curiosidad por la muerte, dice la información.

Bueno, ahora vamos a volver con algún temita del recuerdo, ¿eh? Solicitando estos amigos allí en Casilda la música de Iracundos, ¿sí? El tema Pasión y Vida. Buenísimo, ¿eh? Ya vamos a estar con eso también, así que andamos despacito por aquí en la siesta. ¿Dónde anda el dueño del sol? La solapa, ¿hablamos de eso el otro día? Oh, esa siestita, ¿te acordás? Venía a dormir si no. Te vas a salir. A ver si está por ahí y este amigo acá, radio, oyente, escucha.

Viene en esta ocasión la música de Bumburi haciendo este samba para olvidar, este ex vocalista de Héroes del Silencio, lo que estamos compartiendo, parte de lo nuevo, así que como decía, la gente parece que está probando un montón de cosas, ¿no? En la música.

ahí estamos, 4 minutos de la hora 15. Salud para María. Hola, María. Vamos, saludamos a este amigo por allí en Casilda. Ya saludamos. Genaro era. María, hola, que tengas una linda tarde. Buen fin de. Un tema de pomada, dice María. ¿Ah? Yo, o sea, hicimos media hora en el comienzo, media hora de música del recuerdo. ¿Dónde estaban ustedes? ¿Dónde?

esa horita, en esa media horita del recuerdo pasó Iracundos, Moros, Palito Ortega, Roberto Carlos, Sandro, Tormenta, Trocha Angosta. ¡Uy! Una cantidad. Bueno, así estamos en el viernes, ¿eh? Así estamos en el viernes. Y bueno, viste, es lo que la gente elige. Hace calorcito, está pesado el clima, ¿eh? Así nosotros estamos compartiendo música en la siesta. Ya van a salir sus temitas, ¿eh? Así que aguanten un poquito. Nuevamente. Y mira, la música está que quiere salir nomás. Rata Blanca es lo que está sonando.

Igualmente ayer dijimos que hoy iba a haber un poquito más de romántico del recuerdo, iba a haber un poquito más de algún rock and roll. ¿Algún rock and roll más pesado? ¿Viste? Para lavar más rápido la ropa, no sé.

también saben que esta semanita estamos así, tranquilones. ¿Saben qué? Mañana vamos a estar a las 4 de la tarde. Sábado a las 4 de la tarde, así que saltando el charco, vamos a saltar el lunes. Era como lo venía diciendo un poquito ayer y ahora, bueno, ya está confirmado. Vamos de martes a sábados, ¿les parece? Cerramos el fin de semana a todo lo que da la radio. A todo dar saltando el charco. Ahí está para la gente que quería programación en el fin de semana. Muchas gracias a la dirección de la radio por darnos la oportunidad de volver el sábado. Así que el lunes te dejamos descansar y pensaba que también ya no habrá feriados, ¿eh? Este año, sí, ya casi estamos haciendo el año completito de que hemos estado trabajando, ¿eh? Hemos estado trabajando los días feriados también, hemos cumplido con los comercios, estamos allí en todos esos momentos, ¿sí? Porque en algún momento iba a pasar de que podía hacer algún faltazo por el tema de salud, alguna, qué sé yo, viste, cosas que pueden pasar. Y bueno, en este caso de salud, así que me falta todavía el de vacaciones.

22 minutos de la hora 15. Saludos para Malvi. Hola Malvi. Ahí pasó para vos la música de Gustavo Cerati, su Soda Stereo. Cuando pase el temblor. Así estamos compartiendo la música entonces en la siesta de este día viernes. Estamos tranquilones el viernes, ¿eh? Y sí. tengo un numerito por acá. A ver, mientras. Y no puede faltar, ¿eh? Saludos para el amigo Mauri por allá. Mauri, el locutor. Cielos, Vilma, Palma. Tengo un numerito de quiniela, le voy a regalar hoy en el fin de. No sé, horóscopo, che. Capaz que mañana hacemos el horóscopo de fin de. Mañana, recuerden, mañana 4 de la tarde saltamos el charco en el día sábado. Llegamos al sábado. ¡Qué bueno, che! Sé que sé. Numerito de quiniela. ¿Pero dónde tengo acá? Numerito de quiniela, che. Bueno, en la quiniela de la ciudad, en este caso, el primero favoreció al 6933-6933 en la quiniela de la ciudad. Los primeritos, en este caso, la quiniela de la provincia, el 5643-5643 para el sorteo de la hora 15. La quiniela de Santa Fe, 6811. Los primeritos, quiniela Montevideo, 6112. Entre Ríos, 0889. Y en la de Córdoba, el 9237. 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Quiero saber. Bueno, ya los viernes nos estamos acostumbrando. Saludamos a todos los amigos por ahí de nuestra agenda. De amigueros, de la programación. Eso ya lo vamos a hacer en algún momento. Así que tranqui, nomás vamos. Ah, salud para Malvi, Pasó pomada. Pomada te cambiamos un poco, ¿viste? Para no pasar siempre las mismas canciones.

estamos, Tengo el horóscopo de fin de semana. Horóscopo de fin de semana, o sea, fin de semana es fin de semana. Estamos en viernes, ¿no? Fin de semana es fin de semana. Bueno. Ya les tengo acá, Horóscopo de fin de semana. Presten atención porque no puedo volver a repetir. En este caso para Aries. Espera, vamos a bajar un poquito acá. Un poquito la musiquita. Ahí estamos, horóscopo de fin de semana. Así que tienen unos días nomás, dos días. Bueno, en este caso para Aries, la luna llena del sábado en tu propio signo lo convierte en un fin de semana que no vas a olvidar fácilmente. Hay una intensidad emocional que lo impregna todo, Aries. ¿Qué fin de semana, eh? A ver, para Tauro, este fin de la luna llena en Aries del sábado lo llena todo en una intensidad que no puedes ignorar. Puede que el sábado empiece con cierta tensión acumulada de la semana. Para Géminis, la luna llena en Aries del sábado lo cambia todo, Géminis. Y eso incluye el tono del fin de semana, así que no esperes un sábado tranquilo, algo va a renovarse ya. Igual tiene un poquito más, pero vamos hasta ahí más. Vamos, hasta ahí nomás. Cartita para Cáncer, el horóscopo del fin de semana. Cáncer, la luna llena del sábado lo cambia todo. Llega en Aries, directa y sin filtros, y te pone delante algo que quizás llevabas semanas esquivando. Una verdad sobre ti mismo, Cáncer. Para Leo, el fin de semana con la luna llena en Aries del día sábado lo cambia todo. Y tú lo vas a notar en el cuerpo antes de entenderlo con la cabeza. Puede que sea una discusión, Leo. Atento, Leo. A ver, Virgo, tu horóscopo para este fin de la luna llena del sábado lo cambia todo, Virgi. Ay, Virgo. Y tú lo vas a notar en el cuerpo. Ah, este te pasé de recién. Ah, hace lo mismo. La luna llena del sábado lo cambia todo, Virgo. Tú lo vas a notar en el cuerpo antes de entender qué está pasando, así que puede que estés más sensible. Otras veces, Libra, la luna llena en Aries del sábado es el protagonista absoluto de tu fin de semana, Libra, y merece que llegues a él con ojos abiertos. Oh, ¿qué va a pasar en esta luna llena, Para Escorpio, la luna llena en Aries del sábado convierte este fin de semana en algo que no olvidarás pronto. Scorpio, las emociones están a flor de piel. Los encuentros tienen más saborcito. ¡Hala! Sagitario, la luna llena en Aries de este fin de semana te llega de lleno. Sagitario, y no de forma suave. Aries es fuego puro, acción, verdad, sin filtros. Y tú sabes perfectamente de qué se trata, Sagitario. Capricornio, la luna llena en Aries del día sábado lo llena todo de una intensidad que no puedes ignorar. Este fin de semana no es para planes tranquilos ni para hacer otras cuestiones. Acuario, la luna llena del fin de semana convierte este fin de en algo que no podrás ignorar aunque quieras. Hay una intensidad en el ambiente que lo impregna todo, Acuario. Se tratará de energía. Piscis, la luna llena del sábado en Aries lo convierte en un día de esos que se recuerdan, no porque pase algo espectacular necesariamente, sino porque algo interno va a estar llegando, Oh, Piscis. Bueno, ahí está el horóscopo del fin de semana. Válido solo por 24 horas.

Alice Alice Airbag, pensamientos. O sea que ya lo tenía todo fríamente calculado. Algo de Airbag tiene que salir, viste que.

¿Qué pasó? Bueno, toqué lo que no tenía que tocar, che. Vamos a ir buscando entonces de paso el temita que me estaban solicitando, ¿eh? Y así no hay gente, esto es en vivo. En vivo, en directo. Tocamos otro botoncito. A ver qué dice Airbag.

0: siempre me quedo pensando si los airbags vinieron a Fiesta del Sol, ¿no? Sí, vinieron los airbags. Airbag. ¿Cómo era? Sí, vinieron a la Fiesta del Sol. Por favor, estabas ahí. Tú estabas ahí, tú estabas.
1: La verdad.
0: Y bueno, si no, que vuelvan. La única banda que venga ahí en la Fiesta del Sol. Pero única banda Fiesta del Sol, ¿eh?

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1: Bueno, estamos 35 minutos de la hora 15. Ya estamos en la partecita final. 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Ya vamos a empezar con todo, ¿eh? 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Y así que ahí cuando empezamos a hablar, viste, o sea, ya. Así que esta semana nos dedicamos a la música. Así que bueno, espero que lo hayas disfrutado, ¿eh? 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Y te recuerdo que mañana sábado, mañana a las 4 de la tarde, volvemos al sábado, ¿eh? Volvemos al fin de. Estamos en Mega 88.9. Como lo dije anteriormente. Muchas gracias, por el espacio. 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

Nos prendemos ahí para un heladito. 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Y bueno, así de a poquito entonces nosotros nos vamos de la siesta tarde de este fin de semana. Mañana, 4 de la tarde, hacemos lo que sabemos. Porque la música sigue girando.

muchas gracias, gente. Muchas gracias. Nos vamos a reencontrar entonces con la buena música mañana en el fin de semana. Que ahora se activa la mega en el fin de. Así que lo voy a dejar con la música de Fabiana Cantilo. Mi nombre es Normis. Que lo sigan pasando de la mejor manera. Y bueno, a todos, como siempre, muchas gracias. Nos reencontramos mañana. Será hasta mañana. Pues, chau.

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como dice Brujo, y como dice Brujo, sola, pequeña, triste, muy sola. Llegó el viernes y aquí estamos ya invadiendo con toda la movida tropical. Aquí estamos ya de viernes 25 de septiembre, este año 2026. Bienvenido a la movida, bienvenido al elegido.

Bueno, tarde linda, un poquito de calor, pero está lindo, estamos en la primavera. ¿Qué le vamos a hacer? Comunicate ya, 646504, llamadito de WhatsApp, estamos en vivo. Aquí en Silvestre Bernis, 1087 Román para todos ustedes. Bueno, ¿cómo anda señor? ¿Cómo anda señora? ¿Cómo anda familia? ¿Todo bien, todo joya? ¿Qué hace Barlete? ¿Qué hace cosita de papi? ¿Todo bien esas mamus? ¿Qué están haciendo a esta hora de la tarde? ¿Me quieren contar?

el bombón. Buena música, la mejor compañía, como lo tenemos acostumbrado el lunes o viernes en tu radio, la Mega 88.9, El Elegido y su repetidora en Alejandra y su repetidora en San Javier, cumbia. Bueno, ¿qué hacen en su casa? Sentadito, esperando el fin de semana, un poco la previa, claro, con el matecito, con el terete o algo bien frío. ¿Me quieren contar? A través del C46504, otro en el laburo, en el trabajo y con la radio a fondo. Mira, tienen la clientela, chicos. Bienvenidos. Bueno, ¿cómo está la gente de Alejandra? Los chicos, los payasitos con calor, payaso. Dale, carnero, los chicos de la comería. Bueno, ¿cómo está la gente de San Javier y del departamento de San Javier? ¿Qué cuentan? A través del 3482646504. Los amigos del gusano, acá de Costa, Tiratiros, Laureles, Las Palmas, de Malabrico, los que están en el campo, en zona de islas, zonas aledañas, las colonias, a todos, muy buenas tardes. Retero Carreros, los chicos de la Muni haciendo mantenimiento. ¿Cómo andan los chicos de la Muni y la vagancia? ¿Ya están o no están todavía? Bombón. A las bandas, a las barras de albañiles. ¿Cómo anda la vagancia en los albañiles? ¿Qué cuentan?

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Abelito, estamos de cumple del baby. Comida con la torta, Abelita. ¿Cómo están los amigos de Friar? Ahí está Abelito, Freddy, Wilson. 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

Activamos, Carlucho. Dale, Carlucho, que hace calor, Carlucho. Matecito caliente o tereré, Carlucho. 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Muy buenas tardes. 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

0: ustedes?
1: Bien, bien, amigo.
0: Muy buenas tardes.
1: Buenas, buenas.
0: Acá estamos palpitando este día viernes, ¿viste? Ya esperando para salir a desandar las pistas, ¿viste? Ahí lo fuimos a auxiliar.
1: ¿A hacer plumerío o no va?
0: Al Javier Aguirre, no sé, va, lo mandamos a los muchachos. A Javier Aguirre, no sé, lo conocés, se lo dio por pinchar antes de llegar a Alejandra.
1: Caparma que pinchó.
0: De allá,
1: la mierda, le pinchó en la ruta. Gratis, seguramente gratis, ¿o no?

Ahí está la buena música. Bueno, saludos para los amigos. 46504, basta de tanda palabrería. Así como siempre, los viernes, te hacemos la mejor compañía hasta las 6 de la tarde. Arrancamos.

Y dime que en sí la música de Germán Davin. Seguimos en 46504. ¿Qué más tenemos? Hola, Gua, ¿cómo andás? Muy buenas tardes. Acá escuchando tu hermoso programa. Puedes pasar cualquier demita de Leo Mattioli para escuchar.

va, puede pasar cualquier temita de Bambano, de Coti Hernández. Un temita de Sol Guajiro puede ser bueno. Va a ser temita del Super Duguito para escuchar. Dale, Juan.

0: Ahí están, solo por los amigos que están laburando a esta hora de la tarde. Claro, el temita de Leo Mattioli con Selena Quintanilla, ¿tenés?
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0: Leo,
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0: Claro, que le canta el...

Ahí están, C46504. 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

0: Ahí está la música de Chanchi.
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0: Ahí está, feliz cumple para Silvia, parte de su hermana Ana, y que convive con la torta, claro.
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0: Con razón que le iba a Mojito hoy cargado de carne a Mojito. La de cumple. Pásate cualquier temita de Forasterón, pueden ser para escuchar.

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1: Ahí está la música del Che Che con el brujo Ezequiel. Ah, la miércoles castigado como día viernes. ¿Qué pasó, Titonek? ¿Qué pasó, Titonga? Ah, fue laburando el amigo Tito, claro.
2: Che, Camille.
0: Con el brujo Ezequiel.
1: Como día viernes, Tito. Algo de los del bohío, dale, chau, como algo de los del bohío, la música, sino guitarra.

0: Ahí está, 646504, ya 35 de la hora 17. 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

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Ya buscamos algo de Freddy para el panadero. 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

0: Y tenemos que hacer la hueá pasión de Emilio Uriel Lozano. Está sonando Uriel Lozano ahí para la querida Alicia, que están recién casados.
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Freddy Wilson. 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Dale, Abelito, que suene, que suene.

0: Carlucho.
1: ¿Y Carlucho? ¿Cómo estamos, Carlucho? 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

Ahí está buscando algo de... ¿Qué tenemos? Del pétalo rojo para los amigos de Friar. Ahora lo buscamos. 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

Acá dice Freddy que haga el pasito del pétalo rojo ahí con Abrito y Will. Claro, chico de fiar. Suena mi ganso. Por fin apareció el sabor de mate, Karen, por fin. Apareció como día viernes, Bari. De mazo era de Sergio Bellón.

0: del Pétalo Rojo ahí para los amigos. Bueno, vamos a la tanda, luego regresamos con más música. Ya casi en la parte final de este día, viernes.
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0: Y que suene Bari, que suene Bari, dale. Y destapa otra. Bueno, ¿cómo tenemos? Hola, amigo. Pasó un temita de La Vaca Blanca de Sergio Petróleo, Alma de Dorado, dice, para la gente de Malabrigo que estamos escuchando. ¡Saludos!
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0: ¿Cómo están los amigos de Malabrigo?

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1: Mira la hora que aparece en las chicas del shopping. Ya estamos, bueno, ya estamos terminando, Tavi. Dice, voy a que decirle a la Cookie que venga, dice, la estás esperando, Tabina. Urgente, dice, ¿eh?
0: Se me marchó. Ay, ay, ay, el toro malo se la llevó.
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Bueno, nos vamos, que me viene acompañado con la buena música y toda la programación en vivo de Marcando la Diferencia junto a Adriana y Sandrita. Buen fin de semana, pasen al lindo, cuídense. Los reencuentros será el próximo lunes. Así pasó la movida y así pasó.

0: Hola, buenas tardes. Estamos aquí en FM La Mega 88.9 MHz con este programa que se llama Marcando la Diferencia. Intentaremos hacerle una grata compañía a través de la radio con música romántica en castellano y en inglés de los 70, 80 y 90. Y bueno, si hay alguna más moderna no hay ningún problema. Todo queda a criterio del oyente, que puede comunicarse al número de la radio, que es el 3482-646504. Agradecemos obviamente a quienes a través del tiempo nos permiten seguir haciendo lo que nos apasiona, que son nuestros auspiciantes. A todos ellos muchísimas gracias por el aguante. También a Ceci y a Javier, al equipo acá del programa, a Adrián Cuevas en operación técnica, a Adrián Alonso en locución y quien te habla, Sandra Pautazo. Te damos la bienvenida y bueno, saludamos todos los barrios de Román, zona de Islas, a quienes están por la ruta viajando y sintonizando la radio. Un saludo muy especial también a quienes están conectados directamente con FM La Mega, que es la localidad de Alejandra y la ciudad de San Javier.
1: Hola, hola, hola, hola. Qué bueno poder estar con ustedes un viernes más en este programa que se llama Marcando la Diferencia. Gracias por estar del otro lado. Gracias a todos los que nos dan la publicidad, porque sin ellos jamás podríamos hacer este programa. Agradecer a Ceci y a Javier por el espacio. Mi chica de humo. Bueno, a ver, a mandar mensajitos, WhatsApp, audios para escuchar la buena música, música romántica, para todos los románticos y las románticas de Marcando la Diferencia. Bueno, a ver, a mandar mensajitos.
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1: Saluditos para los chicos de Ferretería Diego.
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1: Para las chicas de Mercería Yoli. Besito desde acá. Gracias porque todos los viernes nos hacen el aguante. Para Maca, para Lourdes y... ¿cómo era la otra chica? ¿Gladys? No. Bueno, no recuerdo el nombre, obviamente. Para Analía, un besito desde acá. Gracias, chicas, por hacernos el aguante. Un saludito también para mi chico ese, amigo querido del alma, que me regala esos ricos chocolates. Y gracias, desde acá muchos saluditos. Ahora te vamos a dedicar el tema que te gusta, que ya me lo estás pidiendo. Para también un saludito para los chicos de Zona de Islas. También para Malvina, para su esposo, Graciela, Susana, Mari, Estela, Norma, Rosita, Lili, Luisa, para todas las chicas y los chicos que están del otro lado. A ver, un besote desde acá.
0: Voy a saludar a Karina Uber, que sabemos que siempre escucha el programa, a Julio Campo y toda su familia, en especial a Maitena y a Astor, y más especialmente a Maitena, que está cumpliendo años. También para la familia Mick, que son los abuelitos de Astor, para Tito Locatelli y su señora, para Sole Aguiar, y a esa hermosa hija que tiene, un beso grande. También para Marcela Lecisa y Dora Paniagua, para la familia Cielsa, Yanni, un beso grande para vos. Para Lorena Roda, familia de Zona Rural, para Estelita, para María Sotelo y también para Alejandra Cuevas, para los chicos de la cooperativa, en especial a los chicos de la carnicería y al Negrito, los chicos ahí, y también para los chicos de la verdulería, también para Mariana, Luciano y su familia, para los alumnos y exalumnos de la Escuela de la Esmeralda 6251, también para los exalumnos y colegas de la Escuela 545 Doctor de Amenábar, de aquí de Román, para Rocío, que está trabajando ya. Puso mensajito ahí que se nota que no estaba esperando. También para Mari, Rosa, Norma y Mirta. Para las chicas y los chicos de la cooperativa, ya dije. Para mi tía Nelsie y Nicole. Para Andrea Cian y su familia. Para Silvina Ferecín. También para las chicas Centurión. Para los chicos de la revancha de Alejandra. Para Dieguito y Lorena, un saludo desde acá. Y para Eduardo Banuzzi y su familia. Y bueno, ya sabes el número de la radio al que querés comunicarte o podés comunicarte para pedir un tema musical, un saludo o lo que quieras, simplemente pedir un tema, es el 3482-646504.
1: Bueno, este tema que va a continuación es para vos. Si te gusta, disfrútalo. Gracias por tanto.

0: Bueno, este tema que va a continuación es para vos, vos sabés. Muy bien, disfrútalo.
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0: Cualquier momento la vamos a ir.
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0: A Rocío que venga a cantar.

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9: Bueno, acá van llegando mensajitos antes de hacer la tanda publicitaria. Dice, hola, ¿cómo están? Yo firme mientras paseo. No quiero creer que es Bombucha que anda paseando en el auto, pero no ponen el nombre, entonces no sabemos de quién es el mensaje. Así que desde ya, muchas gracias por sintonizar FM La Mega. Y acá hay otro con una imagen, unas galletitas, el mate y un termo que tiene un escudo. ¡Ay, que yo amo ese escudo! No voy a decir. No voy a decir, no me quiero pelear con la audiencia. Erojo. Bueno, usted es Matienzo, yo soy Román. Hola chicas, las escucho siempre tomando mate tu cara. Saludos, Susana es. Y dice, un tema de pomada o Julio Iglesias, gracias, buen fin de semana. Bueno, Susi, después de la tanda publicitaria le vamos a pedir al señor operador que elija pomada y Julio Iglesias para complacer.

0: Bueno, vamos a ir a la tanda publicitaria. 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
0: 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Y bueno, voy a aprovechar a saludar a todos los farmacéuticos, a Henry, a Candela, a Horacio Curvacier, bueno, a todos. ¿Cómo se llama la chica de Marega? ¿No sabes cómo se llama? A Marega, a María Luisa Rivato, bueno, a todos los que son farmacéuticos, a la nena de Estela. Ya la saludé a Candela Rufana, ya la saludé. Jimena Sorzón también, un beso grande. Al hijo de Lili Bresan, Kauman, a Nico Kauman, tan Alejandra, pero los saludamos en el Día del Farmacéutico. 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Bueno, te cuento que los bomberos voluntarios de Román tienen una línea directa solo para llamadas. Así que sería bueno que registres este número frente a alguna emergencia. 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Y el número al que tenés que llamar de los bomberos voluntarios es el 3482-541858. 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
0: No, porque sale acá, por eso te digo. Quiero saber también. Yo también quiero saber. 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

0: cuento que sí, me parece que la dije. Me faltó un pedacito.
1: Ustedes entienden, ¿no? Ella
0: es la primavera.
1: Ella no sabe si dijo
0: la primavera, la escuela.
1: Ella no sabe si dijo cuáles son las farmacias que están de turno.
0: Bueno,
1: no.
0: Te cuento que farmacia.
1: Ella no sabe si subía o bajaba.
0: Te comunica que hoy viernes está de turno la farmacia de Candela Rufanach y que el fin de semana, sábado, domingo y lunes inclusive, está de turno la farmacia de Curvasier.

Bueno, acá me mandaron un mensajito y me pone re feliz porque los chicos y las chicas del Corral 2 nos están escuchando. Así que saluditos para todos ellos, en especial para Rocío y para Ara también y para todos los chicos. Así que gracias por estar del otro lado. Ahí va el tema para ustedes. A disfrutarlo.

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Bueno, a mandar mensajitos y a pedir la música que más le gusta. Vamos para todos las románticas y los románticos de la ciudad de Román y de las zonas aledañas. A disfrutar de una hermosa tarde, espectacular tarde-noche, acá en La Mega, en Marcando la Diferencia. Con nosotras, las únicas, las auténticas, las originales, Adriana y Santiago.

Bueno, este tema va para las chicas de Corral 2. Espero les guste, chicas. Se los dedico yo. Me encanta ese tema.

Bueno, este tema que va a continuación es para Martita y Estela, que están trabajando a full en Juventud. Así que, chicas, a disfrutarlo. Gracias por estar del otro lado, chicas. Para Nico también, un besito desde acá.

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0: 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Y ya que nombramos la farmacia, también vamos a saludar ahí a Elvio Rufanay, a su señora, un beso grande para la señora Isa. Yo sé que escuchan el programa por la música romántica. Un beso grande para ustedes dos. Bueno, vamos a continuar. 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

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Freddie Mercury. 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
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Bueno, terminando con la parte publicitaria, ya me estoy despidiendo porque vienen las otras publicidades, pero me voy a despedir ya. Así Adrián las pasa y ya se puede ir. Así que le agradezco a todas las personas que se comunicaron, a todas las otras que están del otro lado y sabemos que escuchan el programa. En especial agradecer a los comercios y servicios que hacen publicidad con nosotros, que es lo que nos permite a través del tiempo poder seguir haciendo esto que nos apasiona. Así que les deseo un buen fin de semana, pásenlo genial, cuídense, sean felices. A veces no es necesario tener plata para ser feliz. Chau, chau, nos reencontramos el próximo viernes en este programa que se llama Marcando la Diferencia, de 18 a 21 horas. Y agradezco, por supuesto, a Cecilia Javier y al equipo acá en Operación Técnica, Adrián Cuevas y a mi amiga Adriana Alonso. Y quien les habla, Sandra Pautazo, se despide hasta el próximo viernes.

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